Muy buenos días, muy buenas tardes y muy buenas noches. Bienvenidos nuevamente a La Viña con su servidor Carlos Hernández desde el estado de Arkansas. Good morning, good afternoon, and good evening once again, and welcome to everybody to The Vineyard with your host Carlos Hernández. La última vez estuvimos hablando sobre la tentación. Last time we were still talking about temptations. Y comenzamos a ver de las cosas que nosotros podemos utilizar para resistir la tentación. And we were talking about the beginning of things that we can use for us to be able to resist the temptation. Y en esta ocasión, and in this time, vamos a seguir hablando sobre medidas prácticas para no caer. And we're going to continue talking about practical measurements for us not to fall into temptation. Pero primero, vamos a orar. But first, a word of prayer. Señor Eterno, our Eternal Father, venimos en tu presencia, we come to your presence, no por nuestros méritos, not for our merits, pero por lo que tu Hijo hizo en la cruz, but for what your Son did in the cross. Por eso nos atrevemos a venir en tu trono. That's the reason we come to your throne boldly. A darte gracias, to thank you. Primeramente, por tu Hijo. First of all, for your Son. Que ha ganado nuestras almas al entregar su vida por nosotros. That he had gained our souls, given his life for us. Te damos gracias. We thank you. Y también para que te damos gracias por los oyentes. And we give you thanks for our listeners, visitantes, our visitors. Y nuestros hermanos que están escuchando. And our brethren that are listening. Pedimos las bendiciones para ellos. We ask blessings for them. Y gracias por todo lo que compartes con nosotros. And thank you for everything that you share with us. Sabiendo que todo te pertenece. Knowing that everything belongs to you. En esta hora, sé con nosotros. In this moment, be with us, que estaremos continuando estudiando de tu palabra, that we will continue studying your word, y pedimos que si hay algún enfermo entre nosotros, que seas con ellos. And we ask that if there's somebody sick among us, that you'll be with them as well. Gracias te damos por todo, y pedimos esto. In the name of Jesus, we ask these things and we thank you. In Jesus' name, amen. Hay medidas prácticas para nosotros no caer. There are practical measurements for us not to fall into temptation. Bien, la tentación no es pecado. See, the temptation is not sin. Pero te puede llevar a pecar. But it can lead you to sin. Una de las maneras, estuvimos viendo una de las cosas que podemos hacer
We're talking about one thing that we can do, que es resistir, es resist. Y lo otro, que era orar. And the other one was to pray. Son armas poderosas que Dios ha dejado para nosotros. There are weapons, arms, that are very powerful that God gives us. Pero también, but also, podemos encontrar otras cosas que nosotros podemos utilizar en defensa con la tentación. But there are other things that we can use in our, for our defense against temptations. Let's go and read 2 Timothy chapter 2, verse 22. Vamos a leer la segunda carta a Timoteo, capítulo 2, versículo 22. Dice así: huye también de las pasiones juveniles y sigue la justicia, la fe, el amor y la paz con los que de corazón limpio invocan al Señor. Flee also youthful lust, but follow righteousness, faith, charity, peace, with them that call on the Lord out of pure heart. ¿Sí ven lo que el apóstol Pablo le dice a joven Timoteo? You see what the apostle Paul tells young Timothy? Huye. Flee.

Cuando estábamos hablando sobre la oración, when we were talking about prayer, hablamos un poco de que no podemos pelear contra Satanás nosotros mismos. We talked that we're not able to resist Satan without any help. When we think that we are strong, cuando pensamos que somos fuertes. Nunca pienses que eres suficientemente fuerte para poder luchar contra la tentación por ti mismo. Never think that you're strong enough by yourself to be able to defeat temptation. See, one of the sayings in the world, when they see somebody flee, especially like in a fight, or when they see a pretty lady, see, en un dicho muy muy usado en el mundo, especialmente como cuando alguien se pelea o mira a una muchacha bonita y huyes and you flee, no eres un hombre. Para el mundo, ellos dicen que no eres un hombre. See, for the world, they say, you're not a man. Because you flee. Porque huiste. Pero para Dios es algo diferente. But for God, He sees things differently from us. Dios mira las cosas diferente que nosotros. Porque nosotros no tenemos la mente de Dios. Because we don't have the mind of God. A veces, lo mejor cuando viene la tentación en tu vida va a ser huir. A lot of times, the best choice when temptation comes to your life, the best choice is going to be to flee. Hay muchos ejemplos en la cual nosotros podemos aprender. There's many examples that we can learn from. Uno de los más conocidos es José. One of the ones that is mentioned a lot is Joseph. Cuando la mujer de Potifar lo estaba seduciendo. When Potiphar's wife was seducing him. ¿Cuál fue la acción que José tomó? What was the action that Joseph took? Dijo, oh, yo no voy a huir porque yo sí soy hombre. Then he said, oh, I'm not fleeing because I am a man. Al contrario, él huyó porque temía a Dios. It was in the contrary. He fled because he feared God.

No digas en tu mente que eres un hombre. Don't say in your mind that you're a man. Pero sí puedes decir

porque vas a ser tentado. Because you're going to be tempted. Por eso la palabra de Dios te dice que huyas. That's the reason the word of God tells you to flee. Viendo el ejemplo que Pablo le dijo a Timoteo. Looking the example that Paul told Timothy.

otra medida práctica que nosotros podemos tomar, another practical measurement that we can take. Vamos a leerla en Efesios 4. We can read Ephesians chapter 4. Verso 27. Verse 27. Ni deis lugar al diablo. Neither gave place to the devil. Y si leemos el verso 26, and if we read verse 26, talks about anger. Habla de el enojo. No es que es malo enojarte. Not that it's bad getting mad or getting angry. Pero te puede llevar a pecar. But it can lead you to sin. Por eso no tenemos que darle lugar al diablo. That's the reason we're not supposed to give place to the devil.

Esa es otra medida práctica que nosotros podemos tomar. That's another practical measurement that we can take, that we can do. No le des lugar a Satanás. Don't give Satan a place para que caigas en tentación. For you to be tempted.

Pero si dices, yo soy débil, y le das lugar a Satanás, ¿qué crees que va a hacer contigo? But if you say, oh, I'm weak, and give a place to Satan, what do you think he's gonna do to you? ¿Se acuerdan lo que Jesús le dijo a Pedro? Do you remember what Jesus told Peter? ¿Qué es lo que ibas a hacer Satanás? What was Satan going to do? Zarandearlos como trigo. Sift them like wheat. Si lo iba a hacer con los apóstoles, if he was going to do that to the apostles, ¿cuánto creen que iba a hacer, que él va a hacer con nosotros? How many more things do you think he's going to do to us?

o eres compas con Satanás. Or you might be buddies with Satan. Dándole lugar. Giving him place. Tenemos que tener cuidado. We gotta be very careful. Porque el lugar que le pertenece a Dios se lo estamos dando a Satanás. Because the place that belongs to God, we're giving it to the devil.

Otra medida práctica que podemos tomar. Another practical measurement that we can take. Lo encontramos en Efesios capítulo 6. We found it in Ephesians chapter 6. Versículo 11. Verse 11. Vestíos de toda la armadura de Dios, para que podáis estar firmes contra las acechanzas del diablo. But put on the whole armor of God, that ye may be able to stand against the wills of the devil.

Miren el verso 13. Look verse 13. Por tanto, tomad toda la armadura de Dios para que podáis resistir en el día malo y habiendo acabado todo, estar firmes. Wherefore, take unto you the whole armor of God, that ye may be able to withstand the evil day, and having done all, to stand. Más adelante, el apóstol Pablo explica qué es la armadura. Verses later, the apostle Paul explains what is the armor of God. Pero como nos dice el 11, but like the verse 11 tells us, vestidos. Put on.

¿Se recuerdan ustedes lo que o qué viene en su mente cuando dice vestidos? Do you remember something else? When you hear put on?

Porque todos los que habéis sido bautizados en Cristo, de Cristo estáis revestidos. For as many of you have been baptized into Christ, have put on Christ. Pero pensé que el bautismo no era necesario. No es importante. But I thought that baptism is not necessary. ¿Cuándo nos vestimos en Cristo? When we put on Christ? Cuando somos bautizados. When we are baptized. Aquellos que hemos obedecido el Evangelio. Those of us that already obeyed the gospel. Tenemos que acordarnos que estamos nosotros revestidos de Cristo. We gotta remember that we have put on Christ.

And if you continue reading what the Apostle Paul says about what the armor of God is, y si siguen leyendo sobre el apóstol Pablo lo que dice, lo que es la armadura, podemos decir que se reduce en Cristo. We can reduce it to Christ. Cristo es nuestra armadura. Christ is our armor.

Dice Efesios 6:15. Ephesians 6:15. 14 first. Estad pues firmes, ceñidos vuestros lomos con la verdad, y vestidos con la coraza de justicia, y calzados los pies con el presto del evangelio de paz. Sobre todo tomad el escudo de la fe, con que podéis apagar todos los dardos de fuego del maligno, y tomad el yelmo de la salvación y la espada del espíritu, que es la palabra de Dios. Stand therefore, having your loins girth about with truth, and having on the breastplate of righteousness, and your feet sewed with the preparation of the gospel of peace. Above all, taking the shield of faith, wherewith ye shall be able to quench all the fiery darts of the wicked, and take the helmet of salvation, and the sword of the Spirit, which is the Word of God. Cristo es nuestra armadura. Christ is our armor. Es que Dios te ha equipado con la armadura de Dios por medio de su Hijo cuando obedeces el Evangelio. So God has equipped the Christian after obeying the gospel with with the armor which is Christ. Vamos a leer en Gálatas, esta vez, capítulo 5, versículo 16. We're going to read in Galatians once again, but this time, chapter 5, verse 16.

es otra medida que nosotros podemos tomar. And this is another measurement that we can take. So first, we flee. Primero, huimos. No damos lugar a Satanás. We don't give place to Satan. Nos vestimos de Cristo. We put on Christ. Ocupamos la armadura de Dios, como nos dice. We use the armor of God, like it's told to us. Otra de las medidas, another measurement that we can take, or we can use, andar en el Espíritu. Walk in the Spirit. Os digo, digo pues, andad en el Espíritu y no satisfagáis los deseos de la carne. This I say then, walk in the Spirit, and ye shall not fulfill the lust of the flesh. Andar en el Espíritu no quiere decir que vamos a recibir el Espíritu Santo o sentirlo y Él nos está diciendo qué hacer. This is not the indwelling of the Holy Spirit that he's talking about. ¿Cómo podemos saber de eso? How can we know that? Por lo que te dice más después. What Paul talks about later. Él explica cuáles son las cosas de la carne. Later on, he explains what are the fruits, basically, of the flesh. Y que son contrarios al Espíritu. And that is against the Spirit. Verso 19, y manifiestas son las obras de la carne, que son adulterio, fornicación, lascivia, inmundicia, idolatría, hechicería, enemistades, pleitos, celos, iras, contiendas, disensiones, herejías, envidias, homicidios, borracheras, orgías y cosas semejantes a estas, acerca de los cuales os amonesco, como antes los he dicho, con cuales que practican tales cosas no heredarán el reino de Dios. Now the work of the flesh are manifest, which are these: adultery, fornication, uncleanness, lasciviousness, idolatry, witchcraft, hatred, marriageness, emulations, wrath, strife, seditions, heresies, envying, murders, drunkenness, revealing and such like, of which I tell you before, as I have also told you in time past, that they which do things such things shall not inherit the kingdom of God. Comenzando el 22, starting verse 22,
te dice los frutos del Espíritu. Tells us about the fruits of the Spirit. Mas el fruto del Espíritu es amor, gozo, paz, paciencia, benignidad, bondad, fe, mansedumbre, templanza. Contra tales cosas no hay ley. Pero los que son de Cristo han crucificado la carne con sus pasiones y deseos. Si vivimos por el Espíritu, andemos también por el Espíritu. But the fruit of the Spirit is love, joy, peace, long-suffering, gentleness, goodness, faith, meekness, temperance. Against such there is no law. And they that are Christ have crucified the flesh with the affections of and lust. And we live in spirit, let us walk in the spirit. Más claro no lo puede decir el apóstol Pablo. More clearly, the apostle Paul cannot say it. Por eso es que él los menciona. That's the reason that he mentions it. Ahora porque él los mencionó, tú ya sabes cuáles son los frutos del Espíritu. Y para que tú puedas caminar conforme al Espíritu. Now because he mentions it, now you know what are the fruits of the Spirit, and now you can walk in the Spirit. Cuando nosotros practicamos los frutos del Espíritu, when we practice the fruits of the Spirit.

Esa es una medida práctica que nosotros podemos tomar en nuestra vida para que la tentación no entre en nuestra vida. This is another practical measurement that we can take for us to practice in our life and don't fall into temptation. ¿Qué es lo que vamos a hacer? What are the things that we're going to do? Andar en el Espíritu. Walk in the Spirit. ¿Y cómo vamos a hacer eso? And how can we do that? Cuando tú practicas el amor, gozo, paz, paciencia, benignidad, bondad, fe, mansedumbre, templanza. Eso es lo que él se refiere, caminar o andar en el Espíritu. When you practice love, joy, peace, long-suffering, gentleness, goodness, faith, meekness, temperance. That's what the Apostle Paul is saying, what it means walking in the Spirit.

Si bien, hermanos, y oyentes, cuando nosotros practicamos estas cosas en nuestras vidas, no le damos cabida a Satanás. See, brethren and listeners, when we practice these things in our life by walking in the Spirit, we're not giving Satan any chance.

Otra medida práctica. Another practical measurement. Vamos a leer Romanos 13. We can read Romans chapter 13. Verse 14. Verso 14. Sino vestidos del Señor Jesús. Y no proveáis para los deseos de la carne. But put ye on the Lord Jesus Christ. And make no provision for the flesh to fulfill the lust therefore. Nuevamente el apóstol Pablo diciendo, ponte a Cristo. Now another verse that tells us, that Paul tells us, put on Christ. Pero el enfoque, but the focus is, no proveáis. Do not make provision for the flesh.

cuando nosotros proveemos para los deseos de la carne, es cuando nosotros entramos no solo en tentación, pero ya caemos en pecado. See, when we provide for the flesh, we're not only tempted, but we fall into sin. Tenemos que tener el cuidado de no proveer para la carne. So we have to be careful and for us not to provide for the flesh. ¿Y cuáles son las cosas que nosotros podemos hacer para no proveer? And what are some of the things that we can do for us not to provide for the flesh? Si tú sabes que es algo que va a hacer caer en pecado, if you know about something that is going to make you fall into sin, remove it. Quítalo. Porque si tú sabes que te va a tentar, because if you know that it's gonna tempt you, y después te va a hacer pecar, and then it's gonna make you sin, ¿por qué vas a proveer? Why are you going to provide? Para la carne. For the flesh. Si a veces nosotros mismos no nos entendemos y caemos en estos errores. See, a lot of times we don't even understand ourselves and we fall into these errors.

0: y de tomar decisiones.
1: And take decisions.
0: Y nosotros podemos ver cuando algo nos puede hacer mal.
1: And we can tell by looking at something that is going to be bad for us.